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0: Chao, gente. 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
1: Este tema dedicado para todos los que alguna vez sufrimos el corazón roto.

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0: Gracias, chicos.
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1: 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Yo no la escucho.

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